0: partido de despedida de la selección de Messi. 0-0, Steve Winwood, mejor amor en nada más importa. Yo pensé que cuando ya ganaba Argentina, qué sé yo, decía, bueno, gana Argentina 1-0, 2-0, no. Argentina, Benny, están empatando 0-0, 34 minutos del primer tiempo. Me imagino lo contento que deben estar los jugadores de Benin. Benin se dice así, ¿no? Benin es con el acento en la última, en la I final. Mucha emoción, mucha emoción. Hacemos una pausa y enseguida volvemos, te contamos todo lo que está pasando allí y también te pasamos la mejor música, como siempre, nada más importa. 3476-210-555 en nuestro WhatsApp. Contame si estás escuchando el programa, dónde, si a través de la app, si a través de la página web, si a través del aire de 95.3, por dónde nos escuchás. Pausa, solo pausa, país, y enseguida volvemos, no te vayas. Hay mucho por disfrutar y compartir en este martes 6 de octubre. Mañana va a ser un día bastante tormentoso. Después te cuento bien en detalle.
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Qué linda versión, 1999, Sheryl Crow haciendo Sweet Child All Mine, mi dulce nena mía. Original de Guns N' Roses, la versión de Sheryl Crow. Ya estamos en el vivo de TikTok, empezamos un poquito antes hoy, ¿eh? Quiero decirte que antes pasaba Inner Circle, Sweet a la la la la long, en Nada Más Importa. Mensajes que llegaron a través del 3476-210-555, nuestro WhatsApp. Hola Dani, saludos, soy Vichy. Acá descansando y escuchando Nada Más Importa, como siempre me dice el mensaje. Me pasás el tema de Ava, chiquitita. Saludos a mis hijas Mili y Rebe. Gracias, genial programa, dice, como siempre. Gracias Vichy, gracias amigo. Un besote entonces para tus hijas Mili y Rebeca. Y Rebe. Hola, ¿cómo están? Bienvenidas, bienvenidos al vivo de Nada Más Importa Radio. Hoy empezamos un poquito antes, 21:43 minutos. ¿Cómo va el partido de despedida de Messi? ¿Gana Argentina 1-0 con gol de Messi? A ver, pará. Gana Argentina 1-0. Obviamente que iba a ganar. Ya estamos en el segundo tiempo. Otamendi hizo el gol. Que también se despide, ¿no? Qué increíble pensar que este es un momento histórico y que después vamos a extrañarlo a rabiar el 10. Hola, Gise, ¿cómo estás? A Messi. Claro, imagínate, ¿no? La selección sin Messi, lo que va a ser. Ojalá nos acompañen los resultados, claro. Si no, se complica la historia. 19 grados, 9 décimas, humedad 67%, cielo algo nublado, el viento del este. Hay pronóstico de tormentas y fuertes. Atención a esto. Hay pronóstico de tormentas fuertes para la región, así que de tener cuidado, por favor, se los pedimos. Precaución. Emiten una alerta por tormentas fuertes este miércoles en toda esta región, Rosario, el cordón industrial. Atención. El Servicio Meteorológico advirtió en la zona fuertes fenómenos intensos que ocurrirán entre la mañana y la tarde del 7 de octubre. Puede comenzar la jugada también, ¿eh? Atención a esto. No se descartan abundantes precipitaciones, caída ocasional de granizo, actividad eléctrica y ráfagas. Alerta por tormentas fuertes. Atención con esto. Ya sacaron, destaparon los desagües, bueno, prepararon la casa, el techo, todo. Ojo con tirar la basura, ¿dónde hay que tirar la basura? Ojo con eso, ¿no? Hola Daniela, Osta, ¿cómo te va? ¿Cómo está ahí la gente de Uruguay? Se nos va Messi, ¿cómo estamos, eh? Estamos encima de tristones. Pero bueno, segundo tiempo, 8 minutos, gana Argentina 1-0 a Benín. Benín, así se dice.

continuación para él. Saludos para sus hijas, Mili y Rebeca también. Gracias a vos que estás del otro lado. Hola, soy de San Juan. Hola, Daniela de San Juan. ¿Cómo te va? ¿Cómo estás? Saludos a toda la gente de San Juan que nos mira siempre. Gente de San Juan que nos mira. Gente de La Rioja, San Luis, Entre Ríos, Buenos Aires. Nos ven acá en el vivo de TikTok. A eso me refiero. Y nos escuchan por internet, por supuesto, en todo el mundo. ¿Seguimos? Nada más importar. Cumplimos con Vichy. Muy bien, gracias. ¿Y usted? Muy bien, aquí estamos. Disfrutando de la buena música, somos melómanos. Después voy a explicar qué significa la palabra melómano, ¿sí?

Ahí te digo el celular. 3476-210-555 para que nos envíe tu mensaje. Te cuento lo que significa la palabra melómano. Tiene que ver con la música, aunque melómano es una persona que tiene, siente pasión desmedida por una y un amor profundo por algo. Un entusiasta por la música en este caso. La palabra melos viene de música, canto y manía, pasión. Pasión por la música, un apasionado por la música, un amante de la música. No es una enfermedad psicológica ni nada por el estilo, sino una debilidad por el arte, por la música. Porque podrían decir, ah, es un loco de la música, ¿no? Es un amante apasionado por la música, por toda la música, la vibración musical, todo, ¿no? Hermosos temas, hermosa música, con eso está, ¿no? Viene Tina Turner, la reina del rock and roll, haciendo... ¿Qué tiene que ver el amor con eso? Tiene mucho que ver. El amor, la pasión por la música es ser melómano. ¿Cuántos de ustedes son melómanos? ¿Me cuentan? Yo levanto la mano. Uno. Levante la mano quien es melómano.

tiene que tiene que ver el amor con eso, nada más importa por Radio Universal. Acaba de ser Argentina. Argentina 2, Benín, en la despedida del más grande, Lionel Messi.

Besitos. ¿Seguimos? Yes. Dueño de un corazón solitario. 3476-210-555 nuestro WhatsApp. Esto es nada más importante. Somos melómanos, amantes, apasionados por la música. Y bueno, levanta la mano.

0: esto no es coca, papi.
1: Son solitario. Hola, Guillermo La Rosa. Hola, Griselda. Hola a todos. Hola a todos los que están allí del otro lado. Te cuento, les cuento que hay una restricción del paso de camiones en la autopista a Santa Fe por obras y desvíos y saturación en la ruta 34. Las obras que se realizan en la autopista Rosario-Santa Fe y en la ruta A012 provocan restricciones parciales para el tránsito pesado y genera una importante concentración de camiones en la ruta 34, donde numerosos vehículos de carga quedan estacionados, varados, a la espera de poder continuar su recorrido hacia las terminales portuarias. Los cortes para camiones se producen en determinadas franjas horarias durante esta semana y hasta el jueves inclusive, mañana y pasado, duran menos de media hora. Las restricciones no alcanzan a los vehículos particulares menores, según explicó el secretario de la Agencia Provincial de Seguridad Vial, Carlos Torres.

En la autopista Rosario Santa Fe, los inconvenientes están vinculados con trabajos de vialidad provincial, el kilómetro 7, carril ascendente, en la dirección de la capital provincial. Allí se realizan calibraciones, reparaciones de balanza utilizada para el peso de los camiones y el pórtico que cuenta con cámaras y sensores. Ojo con esto, porque mañana hay anuncio de lluvia, fuertes tormentas. Atención a eso, ¿no? Atención a esto que puede pasar. Puede pasar que no trabajen por las tormentas. El tránsito pesado por el momento está trabajando, dice. Están haciéndose algunas calibraciones y arreglos, por supuesto. El tránsito pesado no puede pasar por el momento, dice Carlos Torres. Durante estos periodos, los camiones llegan desde Circunvalación, no pueden ingresar a la autopista hacia Santa Fe. Deben continuar por ruta 34 y dirigirse hacia el norte. Las interrupciones están previstas en momentos del día, o sea, de 9:30 horas a la mañana, a partir de las 11:15 y desde las 14:30. Son tres horarios de trabajos donde se restringe, precisó el funcionario, quien aclaró que cada corte dura alrededor de media hora o menos inclusive. A estas restricciones se suman las obras sobre ruta A012, que permanece cortada para el tránsito pesado entre la ruta 9 y el viejo camino de la cremería, cerca en Ricardone, ¿no? Esta situación obliga a modificar los recorridos de los transportistas que llegan desde la ruta 34 y desde la autopista Rosario Córdoba. Paciencia, paciencia, era un amigo, paciencia, porque esto, cuando se termine, se va a liberar. No va a haber más estos tipos de cortes. Bien, tenemos mensajes por acá en el TikTok, porque ya comenzamos hace rato. Dice Jerónimo, hola, ¿podría saludar a mi esposo Leonardo García, que está en Pereira, Colombia? ¿Cómo no? Saludos entonces a Leonardo García, que está en Colombia. Vamos todavía, acá estamos en Argentina, ¿eh? Estamos en la República Argentina. Hola, Claudia. Es de La Rioja, creo, ¿no? Si no me equivoco. Beso grande, Claudia. Gracias por estar. Gracias a todos ustedes. Seguimos ahora con los Pet Shop Boys. Y un clásico de aquellos. Chicas del Oeste. Western Girls. ¿Cuánto hacía que no escuchamos? Pet Shop Boys. Western Girls. Chicas del Oeste. ¿Dónde estás? Contame. 3476-210-555. Ese es nuestro WhatsApp. Esto es nada más importante. Mi nombre es Daniel Barzola, el conductor.

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1: Estamos en vivo. Uno de los temas que cumple 40 años es este de Aha, Take On Me. Hola Tali, hola Isaac, hola José, hola a todos. Bienvenidos al vivo de Nada Más Importa con la conducción de quien les habla, Daniel Barzola. Aha, nuestro WhatsApp. 476-210-555. En vivo hasta la medianoche. No te vayas.

Hola Gonzalo, ¿cómo te va? ¿Cómo estás? Bienvenido. Bienvenidos a todos ahí en el vivo de TikTok de Nada Más Importa Radio. Díganme cómo se llaman, de dónde son. Participe con nosotros, hagamos tap tap.

Hoy nació Fito Cabrales, uno de los fundadores de Fito Anfitipaldi, español. Nació en 1966. Fito Cabrales. Y formó esta banda que vamos a compartir ahora. Y aquí está con Andrés Calamaro, Fito Fitipaldi, y un clásico de Calamaro, No se puede vivir del amor, en vivo, a propósito del cumple de Fito Cabrales. Buenas noches, saludos desde Posadas Misiones, un saludo muy grande a toda la gente de Misiones. Gracias, Lisa. Lucila Belén, besote. Estoy más seco que alfajor de maicena, dice ahí. Yo creo que estamos medio todos iguales.

En vivo no se puede vivir del amor, Fito Fittipaldi y Andrés Calamaro. Hola gente, ¿cómo están ahí? 15 minutos prácticamente ya después de la hora 22. ¿Cuántos goles hizo Argentina? A ver. 3 goles. En la despedida, sí, 3-0 al conjunto de Benín, que están más contentos que perro con dos colas de jugar en la despedida de Messi, claro. Como lo estaríamos nosotros. Este seleccionado de Benín está muy contento, muy allá arriba, ¿no? Metemos un poco de música en castellano, en español, un poquito nada más, y después continuamos con los clásicos que se vienen, ¿sí? Noche de martes, 6 de octubre, atención, mañana hay alerta meteorológico para esta madrugada y mañana por tormentas fuertes aquí en San Lorenzo y toda la región de Rosario. Se viene Morán y Álvaro Soler haciendo Yo contigo, tú conmigo. Morat y Álvaro Soler.

0: estoy enojado con vos, no me gustó lo que hiciste el otro día.
1: Bueno, Messi, no te enojes.
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1: No pude ir a tu despedida, perdoname, no te enojes.
0: Estoy enojado con vos, no me gustó lo que hiciste el otro día.
1: Bueno, se enojó.
3: Yo contigo, tú conmigo.
1: Yo contigo, tú conmigo, Morat y Álvaro. Así se dice. Bien, vamos a bajar un poquito el ritmo. Sí, bajamos un poquito, sí. Me gusta lo que viene. Un tema que pidió ayer Claudio, que yo me confundí. Pasé otro, pero me gustó este tema que había elegido, porque es un tema lindo, romántico, que hace mucho tiempo no escuchaba un lento así. ¿Vamos a disfrutarlo juntos? Vamos. J. Gabriel y C. Gamarra. Te encontré sin buscarte. Es toda una declaración de amor.

Qué lindo. Romántico soy martes, ¿eh? Será porque se tormenta la lluvia, no sé, pero bueno. Aquí estamos. ¿Qué? ¿Seguimos? CNCO, solo importas tú.

que también existo. Es una versión, un cover original de Franco De Vita. Ciencio hace Solo Importas Tú. Y ahora te voy a presentar el tema de Abel Pintos, que no es de Abel Pintos, también hace un cover de Café Tacuba. Y seguimos así con estas versiones de Nada Más Importa Que Estar Donde Quieres Estar. Nuestro WhatsApp 3476-210-555. ¿Dónde estás? ¿Qué estás haciendo? Abel Pintos, original de Café Quijano. Café Tacuba, perdón. Eres en Nada Más Importa.

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1: Seguimos con covers. Laura Pausini ahora con Mi historia entre tus dedos, original de Gianluca Grignani, en Nada más importa.

0: original de Gianluca Grignani, Mi historia entre tus dedos, original de Gianluca, pero la versión de Laura Pausini. Qué temazo, por Dios. Se viene la tanda, vamos a hacer una pausa y luego seguimos con ustedes. Gracias a todos y cada uno de los que hacen tap tap, que saludan allí en el vivo de TikTok. Esto es Radio Universal 95.3, transcurriendo Nada Más Importa, con la conducción de quien les habla, Daniel Barzola. Hola, buenas noches. ¿Me podés mandar un saludo a Donato Galeano?
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Hola gente, que recién se suman al vivo de TikTok. Vos escuchando nada más importante. Jimmy Ryan, ¿eres tú Jimmy Ryan? Los temas que tenemos preparados para hoy, los clásicos 80, 90, quédate. No importa que tengas, escuchá buena música, quédate con nosotros. Nada más importa. Hola Andreita, bienvenida. Hola Carla. Hola a todos. Cuenten de dónde están viendo. Andreita es de Misiones. Posada Misiones, creo, ¿no? Sí. Big Mountain, Al Carly, Alpha Bill, Big G's, Benjamin Orr, Black. Algunos de los temas que siguen a continuación. La rompemos hoy. Se nos fue el 10 de la selección, pero bueno, le deseamos lo mejor en su vida. Big Mountain, la versión del año 1994 de estos californianos haciendo Baby I Love Your Way, versión en español, nena te quiero a ti.

0: 1994. Mundial. Estados Unidos, ¿se acuerdan, no? Y cada vez que escucho este tema, me hace acordar a un barrio de Rosario, precisamente Alberdi, la zona norte de Rosario. Me hace acordar a un bar que había allí. Tomaba café y en la radio sonaba Baby, I Love You Way. Qué linda época, por ahí. Era muy chiquito. Estudiaba locución, mirá vos. Baby, baby, yeah. Un lagrimón se me cayó, disculpen, ¿eh? Me puse así melancólico.
1: ¡Aguanté!
0: Bien, está bien, aguanto. Aguántenme. Hola, hola, bienvenidas, bienvenidos al vivo de Nada Más Importa en TikTok. Escuchen lo que les voy a contar ahora. Astrónomos captaron por primera vez señales de radio de un planeta fuera del sistema solar. Muy lejos. Un hallazgo cósmico. Registran ondas de radio repetitivas en un campo magnético colosal en el exoplaneta Beta Pictoris B. Muy lejos. Un equipo de científicos detectó señales de radio recurrentes provenientes del joven exoplaneta Beta Pictoris B. Situado a 63 años luz de la Tierra. Imagínense para explorar ese planeta, exoplaneta mejor dicho. Tenés que enviarlo apenas nace acá a los astronautas y a la vuelta no sé si vuelven, no sé si están vivos, creo que sí, ¿no? Creo que a la vuelta podrían estar vivos porque se conservan, allá no pasa el tiempo, me parece, ¿no? Bueno, habrá que eso, pequeño detalle. Bien, dice, a pesar de la expectativa que este tipo de misiones suele generar, los especialistas de la Universidad de Harvard descartaron categóricamente que se trate de indicios de vida inteligente, atribuyendo el inusual fenómeno físico de características externas de este gigante gaseoso exoplaneta en la etapa de formación estelar. Igualmente, yo no sé cómo serán las radios allá. Me pongo a volar con mi imaginación y quizás digan, está loco el locutor. Sí, puede ser. Me imagino otro locutor, otro conductor en otro planeta haciendo lo mismo que nosotros acá. O parecido, ¿no? Por eso las ondas que llegan. O precisamente no tienen que ver con la radio, no importa. Imaginemos, la cuestión es imaginar. Gracias, Graciela, por estar siempre, ¿eh? Siempre está Graciela. Aunque no la veamos, es como el sol, siempre está. Hola, Natalia. Hola, Maxi. Hola, Elmar, Reina, Mariel. A todos y cada uno de ustedes. Hola, Berito. Seguimos. ¿Sabes qué? Yo quisiera estar siempre joven. Como dice Alpha Bill. Quisiéramos estar en la estratosfera siempre joven. Hola, Romy. ¿Cómo te va? ¿Cómo estás? 47 minutos después de la hora 22. En vivo hasta la medianoche.

0: Forever Young, por siempre joven. ¿Sabes qué? A propósito del tema, les cuento a todos y cada uno de ustedes que le dieron el alta a Mirtha Legrand. Recibió el alta en el sanatorio Mater Dei. Tras casi 3 semanas internada, la conductora de 99 años abandonó la clínica este martes a las 17 horas. Bien, Mirtha Legrand, por siempre joven. Abogamos porque llegues a los 100 años. Bee Gees. Vidas ordinarias. Los clásicos están acá en Nada Más Importa. Gracias por estar.
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Seguimos en Nada Más Importa. Buenísima la coincidencia, ¿no? Stephanie y Stephanie, dos Stephanie, una con H, mira. Buenísimo, gracias por estar ahí. Gracias Serena de Federal Entre Ríos, Iván. Chicos, síganme y nos podemos encontrar todos los días, de lunes a viernes me refiero, de 22 a 0 en el TikTok. Si me siguen, háganse amigos, no hay problema.

nada más importa. Quédate a la noche, stay the night. Pero quédate a la noche y tenés cuidado porque hay una alerta meteorológica especial para esta zona de Santa Fe, para Córdoba, San Luis, norte de Buenos Aires, Entre Ríos. Atención porque, bueno, vamos a contarte de qué se trata. San Luis, Córdoba, Santa Fe, norte de Buenos Aires, Entre Ríos, la región será afectada por tormentas fuertes severas, comenzando desde esta noche, afectando San Luis. Las tormentas irán avanzando hacia el este, o sea, del oeste al este, comprometiendo la zona santafesina desde la mañana del miércoles 7, o sea, mañana, con incremento de intensidad durante la tarde y noche de mañana miércoles 7 de octubre. Es elevado el riesgo de fenómenos peligrosos. Atentos sobre el noreste de Buenos Aires entre la tarde, noche y de mañana miércoles. De manera generalizada se esperan fuertes chaparrones de lluvia, granizo, vientos con fuerza del temporal, bueno, e intensa actividad eléctrica. En vigencia de alertas oficiales, no planificar actividades al aire libre ni desplazamientos en rutas innecesarias.

O sea, si no tenés que ir, obligatoriamente no vayas. Mejoran las condiciones hacia la madrugada del jueves 8. Sigue la probabilidad de algunas lluvias aisladas hasta el sábado 10. El ambiente se mantiene muy fresco. Así las cosas. Bueno, gracias Oscar Mongelat de Cazatormentas del Sur, que siempre nos informa todo lo que pasa. Hola Aldana, hola Betty, hola chicos, ¿cómo están? Bienvenidos. Nélida, gracias por el saludo, buenas noches. Me siento bien, diría Fonto. A pesar de todo, yo te digo que la vida es hermosa. Black, Beautiful Life. Hermosa vida. Hermoso disfrutar con música. Somos melómanos y nos hacemos cargo, porque la música también es vida. La música es pasión, es amor, es todo eso. La música te cura el alma. Black, hermosa vida.

0: Gracias por compartir este vivo con nosotros. Muchísimas gracias. 23.5 minutos. Acá unos minutos. El partido de Messi, despedida. Se va de nuestra selección. Nuestro amado 10. El mejor de toda la historia. El mejor jugador del mundo. Lionel Messi. Lo vamos a extrañar a rabiar, como se dice, ¿no? Hola Yoli Guzmán, hola Javier Lavoz, colega, amigo, saludos desde Argentina a todos ustedes. Hacemos una pequeña pausa y enseguida volvemos con los clásicos 80-90. Esto se llama Nada Más Importa Que Estar Donde Querés Estar. En Radio Universal 95.3 transmitimos el vivo en TikTok.
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3: Sean eternos los laureles que supimos conseguir la inscripción de la hermosa pelota usada para la despedida de el 10, de nuestro 10, Messi. Hola Pao, hola Valen. Gracias. Hola Mingo, ¿cómo están? La mejor música, los clásicos están aquí en Nada Más Importa. Andrea, bienvenida. 11:11, 11 minutos después de la hora 23. La mejor música, Bonnie Taylor, y este es Eclipse Total del Corazón.

Mañana es miércoles 7 de octubre, día no laborable para Rosario, porque bueno, es el día de la Virgen de Rosario, patrona de la ciudad, y habrá asueto en el sector público. Para el sector privado, en cambio, la adhesión es optativa. El 7 de octubre se celebra el Día de la Virgen del Rosario, patrona de la ciudad. La fecha declarada, bueno, fue feriado provincial por ley provincial 2882 de 1940. Posteriormente, establecida como día no laborable permanente mediante el decreto provincial 1435 del año 1979. En la práctica, el asueto alcanza a administración pública local. El sector privado es optativo. Los comercios podrán adherir normalmente porque existe una obligación de cerrar. Lo mismo ocurre con los shoppings, supermercados, aunque cada establecimiento va a modificar sus horarios. Los bancos, los colectivos funcionarán con similar a un sábado o un domingo. Los bancos están cerrados. La municipalidad está cerrada con guardias mínimas. El CIE 107 garantiza atención de urgencias. Y los centros municipales de distrito no atenderán al público. Los cementerios también estarán abiertos, al igual que un día sábado o domingo. Nos quedamos ahora con The Breed, Hand to Heaven, Manos al Cielo, del 88.

0: los clásicos del año 88, Bread, Hand to Heaven, manos al cielo. Seguimos disfrutando de buena música. Nos quedamos ahora con Brian Ferry, Slave to Love, esclavo del amor. ¿Dónde estás? Contanos, WhatsApp 3476-210-555. Los mejores clásicos, esos que siempre quisiste volver a escuchar, están acá en Nada Más.
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Temperatura 18 grados 8 décimas, humedad 76%, la presión está en 1007 decimal 3 hectopascales, el viento del este a 17 kilómetros en la hora, visibilidad normal, mayormente nublado está el cielo. Pero mañana alerta por tormentas severas o fuertes. Va a empezar a la mañana, pero lo más fuerte se va a dar a la tarde-noche de mañana, miércoles 7 de octubre. Hola a ti, ¿cómo estás? Lucas, Gladys, a todo el mundo, chicos, ¿cómo están? 23 minutos después de la hora 23. Se fue el 10, el mejor de la historia. 21 años en la cima con la selección argentina, Lionel Messi, en su despedida. Todos los portales digitales hablando de la despedida de Messi. No hay casi otra cosa. Seguimos. 1989 sonaba Chris Isaac, Wicked Game, Juegos Perversos, Temón. Esos temas finos que te dan ganas de volver a escuchar. Uno de esos es este, de Chris Isaac, Juegos Perversos. Recuerdo el video que lo pasé mucho por MTV, que también desapareció. Recuerdos en Nada Más Importa.

Juegos Perversos. Neymar le dedicó un sentido posteo a Messi en el día de su último partido en Argentina. Un excombatiente de Malvinas cantó el himno nacional de despedida de Messi. Todo el mundo hablando de Messi, ¿no? De la despedida. Seguimos en Nada Más Importante o Mamás. Después la tanda, ¿te parece? La última de esta noche de martes. Chicago. I don't wanna lie without your love. ¿Cómo podré vivir sin tu amor?

0: Chicago y este tema lento, hermoso. I don't wanna lie without your love. No puedo vivir sin tu amor. Gracias por estar ahí. Hola Alejandra. Hola Yelén, ¿cómo estás? Celese, bienvenido. Stephanie. Nos faltan media hora. En realidad, 29 minutos para el final. Vamos a ir a la tanda, la pausa. Y luego volvemos con los últimos minutos. 29 en este caso. Vieron, me imagino, la despedida de Messi, ¿no? Todo el mundo está hablando de eso. Se me fue el gran 10. 21 años en la cima del fútbol mundial, Messi, ¿eh? Impresionante los números. Te vamos a extrañar, Leonel. Hacemos la última pausa. La última pausa, nada más importa. Luego volvemos. Estamos ya 28 minutos con ustedes, los últimos de este día martes 6 de octubre, que no va a ser un día común y corriente de ahora en más, va a ser el último día de Messi en la selección, la despedida. Es un día histórico. Pausa, solo pausa.
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¡Qué clásico, por favor! Christopher, Lady in Red, la dama de rojo. Seguimos ahora con Christopher Cross, en los últimos minutos de Nada Más Importa. La mejor música para una noche como esta. Christopher Cross. 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

Hay alerta por tormentas fuertes para esta región, incluido el sur de Santa Fe, Rosario. Así que vamos a tenerlo en cuenta eso, porque a partir de mañana será a la madrugada y también por la tarde. 1986. Crowded House. Don't read this over. No sueñes que se terminó.

Canting Crow. Have you been in love before? He estado enamorado antes. La traducción. Nos vamos, gracias por todo. A ustedes que están allí del otro lado, los que me siguen, a todos los que pasaron por acá por el vivo de TikTok de Nada Más Importa Radio, un abrazo enorme, muchísimas gracias por estar con nosotros. Nos vamos, Johnny Wilson, Una Plegaria a María, del 87. Besos, abrazos, arrumacos hasta mañana. No se olviden que hay alerta meteorológico para mañana en el sur de Santa Fe.

Buenas noches, hasta mañana. Esto ha sido Nada Más Importa. Se viene Don Harlan, el fin de la inocencia. Hasta mañana. Besos.

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6: Es la 1:05.
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1: Es la 1:10.
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1: Es la 1:34.

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5: Son las 2:05.
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4: Son las 3 y 4 minutos.
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5: Son las 4 con 3 minutos.
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2: Son las 4:26.

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6: Son las 5 con 5 minutos.
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5: Son las 6 y 4 minutos.
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Son las 6 y 20 minutos. 95.3.

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0: Buenas tardes para todos nuestros amigos de 95.3, aquellos que hoy se están conectando a través de TikTok, a través de las redes sociales, a través de la radio común y corriente que tanto tiempo usamos, a través también de la página de internet. Bendiciones para todos. Bueno, estamos acá con Rosy, ¿cómo estás?
1: Buenas tardes, bendiciones para todos. Todo bien, me trajo la lluvia.
0: Y las piedras casi, ¿no?
1: Ay, por favor, sí.
0: Y estamos, hablando de lluvia, de tormenta, estamos con el capitán del barco. ¿Cómo anda, Maxi?
2: El tormentito.
0: El tormentito.
2: Bueno, muy buenas tardes, querida audiencia. John Arro, Luis Pared. Luis Pared recién casi nos hace llorar, ¿se dieron cuenta?
0: Sí.
2: Puso el tema de que cantó anoche la Sole.

0: Mirá, yo no lo miré el partido, no pude porque estaba con un acero de unos chicos, pero el resumen me dejó con ganas de más. Es como que necesitaba, viste, uno lloró, pero no lloró el todo. No
1: Claro.
0: sé si te pasó, eso es como que hubo emoción, la cancha llena, repleta, pero creo que se podría haber esmerado un poquito más. Pero bueno, lo importante es que el capitán se retiró de la selección, pero no de nuestro corazón.
1: Sí.
0: Fue tremendo, bueno, también muchas críticas hubo porque siempre jugamos con equipos que realmente no, la verdad que no compiten en nada, pero bueno, yo creo que también a veces la política de los jugadores de fútbol, o sea, de los clubes que tienen los jugadores de fútbol es que los dejan ir a la selección, pero les dicen a la selección que no jueguen contra clubes donde se puedan lesionar sus jugadores. Me parece que también hay un maneje ahí, viste, todo tema político, plata, pero bueno, lo importante es que el capitán tuvo la despedida. No fue la soñada, pero sí fue la tan esperada que necesitamos para decirle todo lo que uno lo admira, ¿no? Y me encanta porque creo que él siempre prevalece en su léxico, en sus palabras, en sus agradecimientos, a Dios. Y eso es muy importante, ¿no?
1: Yo creo que estos últimos mundiales y las eliminatorias, creo que nos hizo unir más como argentino.
0: Sí.
1: El hincha de Boca, el hincha de River, todos abrazados, todos emocionados. Para mí fue algo muy hermoso.
0: Y sí, creo que lo logró esta selección. Que bueno, no solamente se retiró Messi, sino también Otamendi. Así que bueno, justo metió un golazo encima Otamendi. Bien. Los que no meten River los metió en la Argentina justo de ayer en la despedida, pero está bien.
1: Creo que hizo el gol y se retiró.
0: Exacto. Pero bueno, va a haber un cambio, un renuevo. Así que bueno.
1: Si ves que me quedo sin voz o me ve que estoy como ahogándome,
0: Sí.
1: es que no llega al mate.
0: Sí.
1: Atorel,
0: Exactamente.
1: atorelí.
2: Perdón, chicos, quiero confesar algo. Los mates están horribles.
0: Bueno, no importa. Necesita.
1: Qué bendición.
2: Ya empezó.
0: O sea, en realidad, Rob, no te queremos arruinar el día, pero en realidad siempre tus mates son horribles. Pero bueno, necesitamos.
1: Pero se puede.
2: Sí, está fría todavía el agua.
0: Para Dios nada es imposible.
2: Nada es imposible.
0: Bueno, le contamos a los que nos pueden mirar por TikTok que bueno, Ro es la secundaria de Mate, hoy no pudo venir Nati. Nati, te mandamos saludos.
1: Sí, capaz que está escuchando, no sé.
0: No creo que sea sordo. ¿Está ahí por ahí Nati? Da señales de vida, Nati.
1: Por favor.
0: Te extrañamos, traemos la torta también de Nati.
1: Uf.
0: Uf. Bueno, le mandamos saludos a todos los que están escuchando. Noé, bueno, muchos saludos, muchas bendiciones, Ale, Juli. Mandamos saludos también a Walter, a Mika, a los pastores. Y bueno,
1: También la gente de TikTok.
0: la gente de
1: ¿Cómo
0: TikTok.
1: es tu cuenta?
2: Estamos en vivo en TikTok. Rosa Ucedo es mi cuenta personal. Le mandamos saludos a Mario, a Yami, a Juli, a Estelita. Bueno, y a todos los que nos están mirando.
0: Acá me pregunta alguien cómo es tu TikTok. Quiere que se lo deletríes. Letra por letra, a ver.
2: Ro. Con dos O, Saucedo.
0: Rosaucedo. Ro Saucedo. En TikTok la podemos encontrar.
2: Yani, que también nos está escuchando y nos está mirando por TikTok, le mandamos un saludito.
0: Saludos.
1: Sí, hay mucha gente conectada al
0: Nuestra
1: TikTok,
0: hermana,
1: así que
0: ahí la
1: bueno.
0: hermanita Gisela, vamos todavía
2: Sí,
0: a
2: también nos está
0: eso.
2: mirando en TikTok. Saludos, chicos, bendiciones.
1: ¿De dónde son todos ellos? ¿San Lorenzo, Beltrán, Puerto?
0: Buenos
2: Y nos
0: Aires.
2: están mirando Mario desde Buenos Aires,
1: Ah, Buenos Aires.
2: Yani de San Lorenzo, de todo.
0: Mario fan número uno, ahí.
2: Acá Mario está diciendo, son normales los mates de arroz frío, dulce y helado.
1: Vos no dijo nada.
0: ¿Sabes lo que podemos hacer, Maxi? Vamos a seguir hablando nosotros dos mientras Ro prepara el mate.
1: Sí,
0: Porque si
1: porque
0: no, viste, le damos mecha ahí. Sí. Encima no le ponen hierba, estoy viendo que hay un hueco y tira agua. Es como un pozo negro eso.
1: se vienen los barcos.
0: Sí. Se hundió el barco ahí. Pero bueno. Qué lindo es que poder estar otro miércoles compartiendo con ustedes y bueno, la gente nueva que se va sumando, somos de la iglesia Luz de Vida, bueno, Comunidad Luz de Vida, los pastores Raúl y Rosaura Leal. Nuestra iglesia está en Rivadavia, esquina Ombú, o Rivadavia 1609, barrio Mitre de la ciudad de San Lorenzo. Y hablando del tiempo, del pronóstico, la verdad que, mira, no estoy enojado con el tiempo porque realmente yo prefiero el frío antes que el calor, pero sí me enoja ese tema de que hoy salí afuera, a la mañana llovía. Vuelvo del gimnasio al mediodía, un calor, pero me quemaba. Creo que se me quemó todo el brazo. Y ahora, casi
1: Capaz
0: piedra.
1: que está pegando un estirón.
0: Sí, y quiero que Rochi, nuestra.

0: Rosy nos comente qué es lo que se viene, qué nos depara este
1: la rock.
2: Bueno,
1: la
2: chicos,
1: influencer.
2: ¿Están preparados para lo que se viene esta semana?
0: Sí, estamos preparados.
2: El tiempo está como nosotros.
0: Locos.
2: Ah, no lo quise decir, pero bueno.
1: Ni Barlucea cayó, no sé si granizo o
2: sí,
1: piedra.
2: Granizo.
0: ¿Sabés qué? Estamos locos y sin mate, porque no viene, no llega mal mate.
1: A mí me llegó, así que.
2: Va a llegar, bueno,
0: dámelo a mí que yo voy a cebar, me parece. Rochi, contanos.
2: Bueno, chicos, hoy miércoles, ¿qué? Nube y llovizna de rato, dice. Como quien no se decide. 15 grados. Lleva paraguas, no te rindas. Sí, nosotros salimos 4:30 de Beltrán para San Lorenzo. Le digo a Yona, apurá porque se viene.
0: No trajimos ni campera.
2: No trajimos campera. Salimos.
1: Yo trajo un busito acá, si quieren, lo corto en tres.
2: Gracias, Maxi. Jueves, mañana, más fresco, dice. 12 grados, dice, nubes, pero si llueve fuerte, dice. Te abrigás, te secás y te abrigás de nuevo.
0: Bueno.
1: ¿Llueve fuerte?
2: Mañana más fuerte, dice.
0: Bueno, estamos hasta las manos.
1: Qué garrón.
2: Y el viernes más fresco, dice. 12 grados. Cielo cubierto, alguna lluvia posible, ideal para preparar todo con calma.
1: Y bueno, está para las tortas fritas.
2: Eso estaba por decir.
0: Yo le comento a la gente que, bueno, compramos un pan casero, además de que estaba caro, no lo quiero decir, pero parece, no de ayer, parece del año pasado.
1: Está re duro. Es para cerrar las ventanas, trabar las ventanas o las puertas.
0: Sí, es como viste, el choricito que pones para que no entre el viento bajo
1: sí,
0: la puerta.
1: Sí, este es ideal.
0: Lo voy a usar para eso, me parece.
2: Y bueno, chicos, el sábado, ¿qué hay el sábado?
0: Reunión y choripañada.
1: La choripañada.
2: Así es. Mejora el clima. 10 grados. Sol a rato, se pone lindo, sin lluvia, día perfecto para reunirse, dice. Vamos a tener un día sin sol en la reunión, vamos a hacer venta de choripanes, así que gracias a Dios el clima nos va a acompañar.
0: Buenísimo.
1: Sábado al mediodía y a la noche.
2: Y a la noche.
0: Sí, sábado al mediodía lo hacemos en Fray Luis Beltrán, vamos a estar haciendo choripañada y hamburgueseada, vamos a dejar un número de contacto. Roque, ¿dejas tu número?
2: Sí, mi número es 341-376-3584.
0: Repetilo nuevamente, así la gente escucha.
2: 341-376-3584.
0: El sábado al mediodía en la ciudad de Fray Luis Beltrán vamos a repartir choripanes y hamburguesas. La calle Juan Manuel de Estranos, no sabemos ni la dirección, pero no importa porque la vamos a repartir.
2: Claro, bueno, hacemos envío.
0: Bien, y el sábado, el mismo sábado a la noche, lo vamos a hacer en la iglesia, fuera de la iglesia Rivadavia, esquina Ombú. Así que puedes acercarte a colaborar. La idea es poder seguir colaborando para poder terminar lo que es la electricidad. Gracias a Dios, le comentamos a la gente que ayer comenzamos con la electricidad, empezamos a cambiar cablerío, térmicas. Mañana a las 2 de la tarde seguimos cambiando las térmicas y el cablerío. Así que estamos muy contentos. Pero antes de seguir con este tema del choripanada, quiero que termines el pronóstico. A ver, el domingo, ¿qué vamos a hacer?
2: Mejora el día.
0: A ver.
2: Dice.
1: Sol.
2: Solcito. Y cielo despejado. Gracias a Dios, vamos a tener un hermoso domingo. Acá Juli nos está comentando por TikTok. Dice, por favor que mejore, porque siempre que hay choripanes hay viento y lluvia. Para mí la lluvia es bendición, chicos. Siempre.
1: Bueno, este sábado lo cortamos. Se corta.
0: En el nombre
2: hay vientito. Pero bueno, mejor. Estamos adentro, ahí
1: y
2: comiendo algo calentito.
0: ¿Es que Juli? ¿La Juli ayer o la Juli Leiva? Juli, bueno, ¿qué le vamos a hacer? Viste, vamos contra cielo y tierra.
1: Igual ella tiene que estar cocinando afuera, ¿o no?
0: Y bueno, Juli es fundamental. O sea, vendemos más cuando Juli se moja.
1: Ah, qué bueno. Así que dale para adelante, hermano.
0: Le mandamos saludos también al pastor, ahí Enrique. Así que bueno, gente, ya saben, el pronóstico es favorable para mí. Porque a mí me gustan los días. No sé ustedes, ¿son team frío o team calor?
1: Yo después de 12. Prefiero que yo.
0: Sí, yo también, la verdad.
1: No es lindo mojarse cuando...
0: Ah, después,
1: trabaja.
0: Claro, porque Maxi trabaja hasta las 12, gente. Entra a las 11 y sale a las 12. Qué lindo laburo, amigo.
1: No, ese es mi chofer, Walter, que le mando saludos. Él no mantiene esos horarios.
0: No me quemé.
2: No, yo prefiero el frío, sí, los matecitos.
0: No sé, mirá, bueno, la primavera también no es malo, ¿no? Ese clima donde uno está en remerita y puede estar ahí ventito.
1: Para mí el clima ideal en primavera.
0: Sí, ¿no?
1: Porque no hace ni frío ni calor.
0: Estamos en primavera ahora, ¿no?
2: Ya estamos en primavera, chicos. Sí.
0: ¿Cómo ahora?
1: Un mes, dos, para el verano.
0: En diciembre. Ya te digo, estoy sufriendo.
1: Bueno, pero dicen que este verano no va a hacer tanto calor. por el tema del niño, eso que va a llover en todos lados.
0: Mira, ese tema del niño, a mí particularmente, me tiene cansado, porque nunca viene el niño.
1: ¿Cuántos años debe tener el niño ya?
0: Ya debe ser mayor el niño ese.
1: ¿Y por dónde debe venir?
0: Ya le habrán salido las muelas de juicio y todo. No, me parece que...
1: Sí. Le habrán salido los dos dientitos adelante, ¿viste?
0: Claro, el niño es el hijo pródigo. No quiere volver a casa ese.
2: No, pero la tormenta del niño, dijo Estelita, que es en el verano, ¿o no?
1: Creo que es de octubre a febrero.
0: Ah. Si lo dice Estelita, sonamos. ¿Viste que
2: Chicos,
0: Estelita?
2: Nos está mirando el salteño, nos manda saludo.
0: Salteño, Dios te bendiga.
2: Bendiciones.
0: Vamos, salteño. Que suenen los timbales, maestro. Sí. Hay que traerlo al salteño, hay que traerlo. Hay que traerlo. No lo puedo
1: sí, traer. Él vino una vez a... No, no, no vino. No vino. Habló por teléfono, perdón.
0: No lo voy a traer con los timbales porque no sé si se puede acá por el ruido. Bueno, acá está acústico, puede ser. Quizás podemos hacer.
1: El salteño cuando marca esa intro ahí.
2: Suenan los timbales, bien. Maestro.
0: Oh. Yo me lo imagino en la iglesia tocando. Por la sombra de Pedro.
1: Así. Sí, qué lindo. Al palo.
2: Vamos, salteño, se descontrola todo. Los timbales de la iglesia.
0: Haciendo un solo de timbales, qué lindo.
1: Yo lo vi hace una fiesta de la primavera en Rosario. No sé si fue un sábado, un sábado me parece, antes de la iglesia, que lo estaba viendo en YouTube en vivo.
2: Amén, ahí vamos a estar, dice el salteño.
1: Con Nachito, que canta también.
0: Qué lindo, Nachito. Saludos a Nachito también, a Joana ahí, a todos.
2: Estelita dice, no, Maxi, vamos a tener un verano muy húmedo. No, en serio.
0: Bueno, mirá, lo importante es que respiramos. Lo importante es que tenemos a Dios. Chicos. Y bueno, yo creo que tenemos que ser agradecidos en esa parte, más allá que nos reímos y que, bueno, bromeamos por este tema. Pero bueno qué bendecidos somos, ¿no? De poder respirar, de poder tener un techo, de poder decir gracias, Señor, ¿no? Hasta poder hablar. De poder tener un programa de radio donde podemos compartir palabra de Dios, donde podemos llegar a gente que quizás hoy está postrada en una cama, ¿no?
1: Así que está pasando mal.
0: Exacto. Bueno, siempre nosotros en la célula hablamos sobre eso, que a veces vamos a la célula, ¿viste? Y uno tiene una necesidad que nadie desmerece la necesidad que tiene uno, pero a veces el que está al lado la pasa peor, ¿no?
1: Hablando de célula.
0: Sí.
1: ¿Cómo son los horarios de la célula de los dos?
0: No quiero decirlo. En mi caso personal tengo los lunes a las 7:30 de la tarde en Fray Luis Beltrán, Santa María de Oro, esquina Caseros. Uh-huh. Obviamente es célula para varones. Mi número es 341-342-3603. 7:30 de la tarde, todos los lunes. Estás invitado, joven, jovencito.
1: Jonathan.
0: Jonathan, dice el pastor.
2: Así es, y las mujeres tenemos célula en Fray Luis Beltrán, en Santa María de Oro, 397, los lunes a las 14 horas.
0: Así es.
1: Y ayer tuvieron en Guido Hispano Beltrán.
0: Ayer estuvimos también los martes. Hombres. Claro, tengo otra célula los martes.
1: No sé la altura.
0: No, sí, la altura la sabemos, pero está por Guido Hispano, 662, todos los martes a las 8:30 de la noche. Muy linda la célula del lunes, muy linda la célula del martes. La verdad que no me acuerdo con quién hablaba, pero estoy muy feliz porque, bueno, quizás no se nota, ¿no? Pero es un esfuerzo muy grande porque uno tiene actividades personales que no puede decir que no. Pero cuando uno sirve a Dios, más allá que llegue cansado a ciertos lugares, a la célula, a la iglesia, a la oración, uno se renueva. Está bien, uno a veces escucha las cargas que tienen los chicos o que tenemos, ¿no? Porque también uno abre el corazón. Pero yo creo que el propósito de cada uno se entiende cuando realmente servimos a Dios. Hoy justamente estaba hablando con Roque, hay muchas cosas que no entendemos de la Biblia o de Dios porque tratamos de interpretar las cosas. Y la palabra no es interpretar, la palabra es tener la revelación. La palabra nos revela. Cuando realmente, para que Dios quite una venda de nuestra vida, tenemos que pedirle a Dios sabiduría y revelación de su palabra. Porque interpretación, cada uno puede interpretar que vos me hablaste mal, quizás ella me habla bien y quizás fue al contrario. Pero cuando tenemos la revelación del Señor, entendemos que hay un amor tan grande y tan profundo por nosotros que tiene Dios, que seguimos siendo deudores, aunque, entre comillas, demos mucho.
2: Amén.
1: Sí, aparte la célula, yo siempre digo que son fundamental porque es como el psicólogo, te escuchan, te aconsejan y se ríen, así está muy bueno hacer célula.
2: Así es.
0: Acá está mandando.
2: Sí, perdón.
0: Está mandando saludos nuestro hermano Enrique. Vamos, Jujuy.
2: Bendiciones, Jujuy.
0: Vamos a mandarte un gran abrazo, Enrique.
1: Estará con las tortas asadas ahí en
0: Guisa. Para mí las vendió todas, en el nombre de Jesús, diría Maxi. Enrique, saludos a Claudia también, a todos los chicos ahí. Así que bueno, mandamos saludos.

0: También, Maxi, hablando de eso de las reuniones, ¿hoy qué tenemos?
1: Hoy tenemos reunión de oración a las 19 horas, Rivadavia, esquina Ombú, San Lorenzo. Estás y más que invitado.
0: Súper invitado. Vení, ma.
1: Pero vení.
0: Exacto. ¿Y qué otro día tenemos reunión?
1: Se me cayó el celular. Los sábados a las 20 horas, Rivadavia, esquina Ombú, San Lorenzo.
0: Exactamente.
1: Este sábado tenemos la choripaña.
0: Quiero informar, se van a enterar los pastores también, me van a matar, pero bueno. Este sábado tenemos reunión, pero ya a partir de acá dos sábados vamos a tener reunión a las 7:30, me parece. Le vamos a estar avisando, vamos a adelantar un poquito el horario por el hecho del calor, que se viene el calor, para que, bueno, podamos estar tranquilos y, bueno, un poquito más fresquito, viste que a la noche es más fresquito. Así que, bueno, estos son los avisos de la iglesia, las bendiciones que estamos recibiendo, el clima que hemos pasado. También estamos en TikTok, recordamos el TikTok. Ro, ¿lo querés deletrear, por favor?
2: Ro Saucedo, con dos O.
0: ¿Saucedo o Ro, con dos O?
2: Ro, con dos O, muy bien. Saucedo.
0: Saucedo con S, obviamente.
1: O de.
0: Y con C.
1: O de.
0: La estamos
1: viendo.
0: Muy bien, muy bien.
1: Humor salió del grupo.
0: Sí, salió del grupo. Bueno, ¿qué tal si vamos con el primer tema que han pedido, que lo pidió nuestra hermana Noelia? Así que se lo pasamos porque ella lo estaba queriendo escuchar.

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9: Y comencé a escribir canción. Pero adivinen, la depresión y la ansiedad aún estaban allí. Y aún las voces que escuchaba aún estaban allí. Pero ya no estaba solo. Yo sentía a Dios al lado conmigo. Dios no prometió que las cosas iban a ser fáciles. Él prometió que iba a estar contigo hasta el fin del mundo. Y entre todas esas cosas que estaban sucediendo, tenía muchas voces en mi cabeza. Yo le decía mucho orando al Señor: Señor, ven y vive dentro de mí. Yo quiero escucharte. Entra a mi casa, entra a mi vida. Ordena, ordena. Y pon las cosas como tú quieras.
10: Continuamos en Conociendo Nuestros Valores. Bueno,
11: después de unos accidentes acá en los estudios.
10: Detrás de escena, bueno, la gente que está viendo en TikTok ya sabe. Pero
11: los de TikTok se habrán reído, bueno.
10: Sí.
11: Acá tenemos a la influencer limpiando el celular.
10: Pero bueno, la gente que nos está escuchando desde la radio, le queremos comentar, estamos tomando mate. Rod trajo una compu y se le...
11: Yo no quiero decir nada, pero para mí la yerba se tira en el tacho de basura, no en la computadora de ella. ¿Viste? Pero como no sé, bueno, no me meto.
12: Fueron fallas técnicas, chicos. Sí.
10: Bueno, vamos a mandar saludos a Jorge. ¿Cómo anda, Jorgito? Jorgito Dardi. Dios te bendice. Vamos a pasar un audio del pastor, a ver qué dice el pastor. A ver si me sale, no me sale. Viste que a los viejos, ya cuando cumplimos cerca de 40, no nos salen los
11: audios. Subilo antes de...
13: Ahí está. Chicos de la radio, saludos.
11: Acercar un poquito.
13: Acá con Nico de Yami, estamos haciendo el segundo viaje de Puerto hacia la iglesia, trasladando las primeras mesas que Dios nos ha dado para la escuela que la iglesia va a tener en el futuro. Estamos escribiendo un antes y un después. Una escuela nos ha regalado unas mesas que hay que reciclarlas, así que estamos felices, contentos ya en el segundo viaje. Vamos en marcha, en camino, así que estamos muy contentos, muy bendecidos. Ahí Nico saluda.
14: Bendiciones y saludos para todos los que están escuchando, para ustedes, chicos.
10: Bueno, acá me están diciendo que se escuchaba bien, pero el tema es que mi teléfono no anda bien, así que más allá que lo acerque y lo mueva, no anda
11: ¿Cuál,
10: bien.
11: ¿La alta vole? ¿La acercaste al micrófono?
10: Sí.
11: Qué raro.
10: Me anda, sí, hoy también estábamos escuchando un audio con Rey, no me anda el teléfono bien. Pero bueno, el pastor nos estaba contando que estaba con Nico volviendo del segundo viaje, que le han donado, por lo que nos enteramos ahora, unas mesas para la escuela que se viene en la iglesia. Así que bueno, estamos muy contentos de que esto suceda. Uh-huh. Le mandamos saludo a Nico, al pastor, también a Jorge Dardi nuevamente, que nos compartió Salmo 119, versículo 94-95. Y a nuestro hermano Darío, que dice: bendiciones, hermanos, estoy escuchando la radio, bendiciones para todos. Vamos, Darío, allá de Puerto San Martín.
12: Bendiciones, Darío. También bueno, le mandamos un saludito a Agos, que nos está viendo por TikTok.
10: Saludos, Agos. Bueno, además de, bueno, de reírnos, de, bueno, de hablar de la despedida de Messi, también queremos compartir la palabra, que es, es el motivo mayor o es el motor que nos hace venir a la radio. En muchas oportunidades en la palabra habla de que muchas personas recibieron a Jesús, recibieron milagros, y ellos no se cansaron de hablar de Dios porque entendieron que Jesús es el camino, la verdad y la vida. Y bueno, creo que cada uno de nosotros que estamos acá, en este caso somos tres, y muchos de los que están escuchando la radio, no solamente creen en Jesús, sino que han vivido milagros y también no pueden dejar y no pueden callar lo que Dios hace en su vida. Pero también vivimos momentos donde hay desiertos. Queremos compartir y reiterar una palabra que recibimos el sábado de parte de Dios a través de nuestro pastor. Una palabra que hablaba sobre eso, ¿no? Sobre los 7 desiertos más difíciles que debemos cruzar en la vida. El versículo lema estaba en Oseas 2:14, que dice: por tanto he aquí, la seduciré, la llevaré al desierto y le hablaré al corazón. Pero bueno, queremos darle una introducción y queremos nombrar cada uno de los desiertos. Y bueno, vamos a dejar a Roque que nos comparta cada uno de los desiertos y poder ir agregando y aportando valor a esta palabra.
12: Amén, así es. La vida cristiana no siempre es un camino fácil. Dios en su amor muchas veces nos lleva al desierto para hablarnos al corazón. Uh-huh. Sanar nuestras heridas, fortalecer nuestra fe y prepararnos para lo que viene. Ahora si me preguntan, ¿qué es el desierto? No es solo un lugar de soledad, sino un tiempo de prueba, de proceso, de aprendizaje y de encuentro con Dios. El Salmos 23, del 2 al 3, dice: Él me hace descansar en verdes pastos, me conduce a aguas tranquilas, restaura mi alma. Amén.
10: Amén. Bueno, creo que esta definición que nos estaba contando Ro sobre desierto es muy sorprendente, ¿no? Creo que cuando hablamos de desierto uno se imagina, ¿no?, ese lugar lleno de arena, donde uno quizás se va enterrando, y creo que el desierto que cada uno pasa también, uno piensa que uno está cada vez más enterrado en una arena que quizás lo termina devorando.
11: Como consumiendo.
10: Exacto, devorando, uh-huh. Consumiendo.
12: Sí, quizás cada uno pasa diferentes desiertos en la vida. Uh-huh. Puede ser la pérdida de un ser querido, crisis en el matrimonio, problemas de salud, desánimo y depresión, etapas de cambio o luchas espirituales.
11: Creo que el desánimo es el más remarcado y con rojo que a veces cada uno les pasa.
10: Vos sabés que también considero que cuando uno está en el desierto, también debe cambiar su pensamiento. Uh-huh. hay mucha gente que, como digo, está pensando que el desierto es un lugar de muerte. Pero bien nos dice el Señor que muchas veces tenemos que, en realidad siempre tenemos que pasar por el desierto. El Señor lo primero que trabaja en nosotros, en el ser humano, en sus hijos, es el carácter. Él dice la palabra que es nuestro alfarero, aquella persona que está moldeándonos cada día.
11: O por ahí preguntarnos por qué estamos en este desierto, qué hice para estar en este desierto, porque todo conecta a la respuesta de por qué estás atravesando esa circunstancia.
10: Así es, le queremos mandar un saludo también a Jera. Jera, Dios te bendice, nos pone bendiciones, hermanos, buenas tardes, quiero pedirle un tema de Sonido del Altísimo, hoy voy a celebrar, se llama el tema Un Saludo para Todos. Bendiciones, Jera, saludo a tu familia, a los chicos, Dios te bendiga. Y me encanta el versículo que dice, que leyó Roque, decía Salmos 23:2-3, ¿no? Pero en realidad Salmo 23:1 dice, Jehová es mi pastor y nada me faltará. Pero el 2 dice, Él me hace descansar en verdes pastos, me conduce a aguas tranquilas, restaura mi alma. O sea, yo creo que si estás en el desierto a veces es difícil ver con claridad que pueda haber algo bueno. Uh-huh. Pero qué lindo es cuando tenemos la palabra de Dios en nuestra vida, ¿no? Y qué lindo es cuando sabemos que Dios, más allá que el desierto, el proceso que estemos pasando, Él está. Por eso la definición que encontrábamos o la que el pastor nos enseñaba era que no es solamente un lugar de soledad el desierto, sino un tiempo de prueba, de proceso, de aprendizaje y de encuentro con Dios. Porque muchas veces en la vorágine de los días que estamos pasando que pasamos, no le damos el tiempo verdadero que necesita Dios y que requiere Dios. Ustedes saben, los que están escuchando la radio o TikTok, que Dios quiere que le des tu tiempo. Él está desesperado porque un día frenes, como quien dice, la pelota y puedas tomarte un tiempo con Él. No solamente un tiempo de oración que quizás te puede durar media hora, 15 minutos, 5 minutos, sino un tiempo de vos y Él. No te digo vos, tu esposa y Él, o vos, tu novia y Él, o tu novio, vos y Él.
11: No, es personal la salvación.
10: Es personal la salvación y también la relación que uno tiene que tener con Dios, ¿no?
11: Sí.
10: Entonces este desierto nos motiva y nos lleva a poder encontrarnos con Dios. Yo siempre tengo una frase, una reflexión, que mucha gente en el desierto, en vez de enamorarse de Dios, se enamora del desierto. Y ahí es cuando ocurre la negatividad, el pesimismo, y cuando uno se va enterrando a sí mismo. Entonces, si estás pasando un momento de desierto, es ideal para enamorarte de Dios. Pero quiero que nos sigas explicando, Ro, y compartiendo lo que el pastor decía en cada punto de estos desiertos.
11: Ahí nos dice, perdón, Nahuel, cuando caminas con Dios, él como que él te protege.
10: Amén, amén. Saludos a Nahuel, al amigo Maxi.
11: Lo leí mal.
12: Amén. Bueno, el pastor nos enseñaba los 7 desiertos más difíciles. Y el primer punto es el desierto de la soledad. La soledad puede ser un tiempo de preparación, no un castigo. Allí Dios nos enseña a depender de Él y escuchar su voz. El Salmo 34:18 dice, el Señor está cerca de los quebrantados de corazón. Amén.
10: Wow, qué tremendo, ¿no? Ese desierto de soledad que a veces uno... Yo no sé si les pasa, pero yo tengo mucha gente que conozco que tiene alrededor mucha gente, tiene familia, pero se siente solo.
11: ¿Y por qué se debe sentir solo?
12: Mire,
11: ¿no será que esa gente está contaminando en vez de fortalecer, sería? Ayudarnos a sumar.
10: Es difícil, ¿no? Yo creo que, como dice el famoso dicho, que el taller del diablo es en la mente. Uh-huh. Y creo que mucha gente deja que el diablo o el enemigo, o como quieras llamarlo, siembre pensamientos para mal. Estás solo, nadie te quiere, nadie te valora, ¿no? Esas frases que vienen a nuestra mente cuando realmente estábamos débiles espiritualmente. Por eso es importante que en el desierto nos fortalezcamos a través de la palabra de Dios. Y que podamos ver que esta soledad que decía Rod, de que puede ser un tiempo de preparación, no un castigo. Quizás estás viviendo un momento emocional, un momento de soledad, pero no para mal, sino porque Dios te está preparando. Hay personas que están desesperadas por tener pareja y no está mal. Pero a veces tienen la pareja y no la saben disfrutar, no la saben valorar, es porque quizás no están preparados. Entonces es necesario que en este tiempo de soledad o de estar solo, sepas dejar que Dios te prepare. No lo tomes como un castigo. No, pero siempre me va mal en el amor. Siempre no pego una. Y a veces, viste, y uno no hace un mea culpa, no se hace un chequeo personal. Y a veces no va mal porque realmente, ¿sabes qué pasa? Siempre hacemos lo mismo. Y no cambiamos nuestra manera. Y me encantó eso, ¿no? Porque Rod dice que allí Dios nos enseña a depender de Él. Y claro que sí. Porque no es con nuestras fuerzas. El capitán de nuestro barco se llama Jesús.
12: Amén.
11: Amén.
10: A Él le tenemos que dar el control. Y a su vez, cuando le damos el control, tenemos que aprender a escuchar la voz de Dios. Y como decía ese versículo hermoso, Salmo 34:18, el Señor está cerca de los quebrantados de corazón. Así que si estás pasando por un momento de soledad, Dios está cerca. No está lejos, no es que no te escucha. Es lo que nos enseñó el pastor, las tres respuestas de Dios. Sí, no y espera. Quizás es un tiempo donde decís, pero no escucho la voz de Dios. Y es porque Dios te está diciendo espera. O quizás decís, no estoy escuchando la voz de Dios, pero quizás no es que no estás escuchando la voz de Dios porque no te habla, sino porque no te tomás el tiempo debido con Él. Yo me imagino que cuando hablas con un amigo, pasás horas y hablando, o con una persona, y a veces no nos damos cuenta, pero con Dios oramos 5 minutos.
11: Claro, con esos amigos o familiares, por ahí esa charla nos llena.
10: Claro. Y a veces queremos que en 5 minutos Dios responda todas las peticiones que queremos. Pero ¿cuál es la voluntad de Dios? A veces no nos preguntamos eso. Es difícil a veces no aceptar la voluntad de Dios cuando la voluntad de Dios es muy diferente a la nuestra. Pero creo que en este tiempo de soledad que cada uno podemos vivir o hemos vivido, hemos aprendido o estamos aprendiendo a poder entender que es un momento de preparación y no es un castigo, no es un castigo. Es el momento que Dios ha preparado para prepararnos justamente.
11: ¿Le ha pasado alguna vez de estar en ese proceso y querer todo ya y no se dan cuenta que están en el proceso de Dios y es cuando Dios quiera?
12: Sí, Maxi, a tu pregunta, sí, de la ansiedad.
11: Claro, ansiedad, que quieren todo ya y que no es todo ya.
10: Mira, particularmente a mí no me pasó, sinceramente no me pasó, de pasar por un desierto de soledad, de decir, che, de preguntarme cuando estaba soltero si por qué no tengo una pareja y demás, ni tampoco me pasó eso. Creo que en eso, con Ross somos pareja, somos matrimonio hace tiempo, y creo que me parece que lo que me ayudó mucho, estando en Dios, ¿no? Lo que me ayudó mucho fue justamente la palabra. Sí, hay otras cosas que a uno le afectan, pero justamente este tema de soledad no, porque creo que lo importante, gente que está escuchando, amigos, es poder entender que nuestra vida le pertenece a Dios. Y si nuestra vida le pertenece a Dios, amén, y sabemos que Dios nos ama, todo lo que pasemos, como dice el versículo, todas las cosas nos ayudan para bien.
12: Amén.
10: Algunas cosas nos van a doler, vamos a recibir traiciones, muchas cosas, pero todas las cosas nos ayudan a bien. Todas las cosas que nos pasan son
11: aprendizajes.
10: Exacto.
11: Claro.
12: El segundo punto, desierto de la traición y el olvido. Fuerte.
11: Fuerte.
12: La traición duele, pero Dios puede usar hasta el dolor para cumplir su propósito. Génesis 50:20 nos dice la palabra: ustedes pensaron mal de mí, pero Dios lo encaminó para bien. Amén.
11: Claro, puede ser esas personas que, como dije anteriormente, que no están sumando y te terminan traicionando o se terminan alejando y uno se pregunta, ¿por qué se alejó esa persona de mí?
10: Bueno, sin ir más lejos, Dios, Jesús, ¿no? Uh-huh. Tenía discípulos y entre esos discípulos había uno que lo iba a traicionar. Pero tenemos que aprender de cómo actuó Jesús. Viste que a veces decimos, entiendo la frase de no suman y demás, porque es verdad, no suman. Pero si a Jesús, dice la palabra que también tenemos que padecer lo mismo que pasó Jesús. Y también dice la palabra que tenemos que llegar a ser pequeños Cristos. O sea que tenemos, qué desafío nos da la palabra, ¿no? O sea, tenemos que aprender que en la vida vamos a recibir traición. Mucha gente va a hablar mal de nosotros, nos va a vituperar. Todo eso lo dice la Biblia. Nos va a engañar, nos va a traicionar, nos va a decepcionar. Pero todas esas cosas nos van a ayudar a fortalecernos, a armarnos. Vos imaginate un grupo de combate, un grupo de guerra, unos soldados que empiezan a entrenar. Ellos entrenan en armas, entrenan en su físico. Nosotros también espiritualmente tenemos que entrenar. Y a veces el mejor entrenamiento es pasar por estas cosas para también, cuando la pasemos y seamos aprobados, poder ayudar a otros que también van a padecer lo mismo que nosotros padecimos. Por eso es tan lindo tan linda esta palabra que compartió el pastor, porque creo que podemos entender, porque la palabra nos enseña esto, dice, mi pueblo fue destruido por falta de conocimiento. Entonces, si nosotros no leemos la Biblia, no escuchamos la palabra, el conocimiento no lo tenemos. Y no estoy hablando de conocimiento del que aplicamos cuando estudiamos una materia en lo secular en la vida, sino estoy hablando del conocimiento espiritual, el conocimiento que viene del reino de los cielos, que viene de Jesús,
11: la puro. La palabra justa.
10: Exacto. Entonces, este conocimiento que estamos teniendo, que está trayendo la palabra, es un conocimiento que rompe todo velo, quita toda venda que el diablo ha querido poner. Entonces, también inclusive la Biblia nos habla de que qué bueno que es amar a aquellos que nos aman, pero Dios nos desafía, esa es la palabra, Dios nos desafía a amar a aquellos que nos traicionan, a nuestros enemigos, dice. Amemos a nuestros enemigos. ¿Cómo hago? ¿Cómo hago para amar a alguien que me hizo tanto daño? Te voy a ser sincero, no lo sé. Pero ¿sabes qué? Iría a Dios.
11: ¿Qué haría Dios en tu lugar?
10: Exacto, iría a Dios. Y cuando vos ves a una persona que admirás, que amás, que es Dios, y ves que Él ama, que Él estaba, que Él ponía la otra mejilla, uh-huh. Ahí creo que comprendés que hay un amor tan puro. Claro, somos imperfectos, somos débiles. Pero bueno, lo importante es poder ser como Jesús, hacer lo posible, ¿no? Arrastrar nuestra carne, porque la palabra también nos habla que el que es de carne, carne es. El que es espíritu, espíritu es. Entonces tenemos que tratar en lo posible, ¿no? Con todas nuestras fuerzas, pelear la buena batalla para también ser cada día mejores personas, mejores hijos, mejores esposos, mejores hijos de Dios.
12: Amén. El tercer punto nos habla del desierto de la escasez. La escasez enseña a confiar, a obedecer y a ver la mano de Dios en lo poco. En Primera de Reyes 17:13, no temas, dice la palabra, haz como has dicho, pero haz primero una torta para mí. Amén.
10: Wow. Qué tremendo este versículo. Quiero que lo repitas el versículo.
12: No temas, haz como has dicho, pero haz primero una torta para mí.
10: Bueno, es tremendo, ¿no? Porque ese no temas, creo que en la Biblia lo puede llegar a... O sea, Dios y sus discípulos que fueron inspirados por el Espíritu Santo, el no temas en la Biblia debe estar más de 200, 300 veces uh-huh. escrito. Si Dios está escribiendo no temas es porque sabía que íbamos a llegar a un momento de temor. A ver, ¿quién no vivió momentos de escasez? ¿Le ha pasado, chicos?
11: Sí.
12: Sí.
10: Yo no hablo solamente de escasez económica, sino escasez en todo ámbito, ¿no?
11: Sí, yo creo que sí. Escasez económico, de trabajo, puede ser unos puntos eso que creo que todos hemos pasado y que por diferentes circunstancias hemos salido adelante y bueno, estamos acá en la radio.
10: Mira, Dios en su palabra nos habla de que hay temporadas, vamos a vivir en temporadas de abundancia, pero también vamos a vivir en temporada de escasez. El apóstol Pablo decía, sé vivir humildemente teniendo poco y teniendo mucho, lo parafraseo para que se entienda mejor, ¿no? Me mata porque esto que dice, la escasez enseña a confiar. Claro, claro que sí. A ver, pero ¿cómo enseña a confiar? No tengo dinero, ¿cómo voy a confiar? No tengo trabajo, ¿no? Esa es la pregunta de la gente, la desesperación. Sí. A ver, muchas veces cuando tenemos trabajo, tenemos dinero, nos vanagloriamos. No, tengo plata porque yo hice todo esto. No, tengo trabajo porque yo estudié, porque yo me esforcé. Claro, obvio, ¿no? Te esforzaste, estudiaste, trabajaste.
11: Claro, siempre yo.
10: Exacto, el orgullo.
11: Sí.
10: Y Dios quiere que le des la gloria y la honra al Señor. Uh-huh. A veces Amén. Tenemos que parar la pelota y pensar, ¿realmente le estoy dando el lugar que se merece a Dios en mi vida? ¿Le estoy dando la gloria y la honra al Señor? ¿O es mi yo? ¿Es por mi fuerza? ¿Es porque yo soy, no sé, buen arquitecto, buen albañil?
11: Porque yo me levanto todas las mañanas.
10: Claro, pero recuerda...
12: Ahí nos falta el agradecimiento a Dios de que es Él quien nos da la fuerza para ir a trabajar.
10: Así es.
12: Es Él quien nos da la salud para poder ir a trabajar, para poder ser bendecidos. Quizás esa parte es muchas veces la que no se entiende de que uno dice, si yo trabajo, yo me lo merezco. Sí. Todos trabajamos y nos merecemos las cosas, pero es porque Dios nos da la fuerza, porque Dios nos da salud, porque es Dios quien nos da el trabajo.
11: Claro, hay que aprender a dejar el yo un poquito unos escalones más abajo.
10: O sacarlo, en realidad, ¿no? Sacarlo del todo. Fuera. Afuera, dijo Milei.
11: Fuera.
10: Pero qué bueno, qué importante que este desierto lo podamos aprender, ¿no? Porque si estás viviendo un momento de escasez, te alentamos a que en este momento aprendas a confiar plenamente en Dios.
11: Amén.
10: No es con nuestras fuerzas, no es con nuestro intelecto humano, sino es con la fuerza que viene de los cielos.
11: Y no es fácil, como dice el pastor.
10: No es fácil, claro que no es fácil. Pero tampoco es imposible para Dios que Dios abra las ventanas de los cielos. Yo quiero contar un breve testimonio. Ayer martes tuvimos una célula hermosa en Fray Luis Beltrán, en la casa de Tommy, uno de los chicos que pone la casa. Dios bendiga a su vida. Y lo bendijo. Terminamos la célula y él nos contó un testimonio, nos mandó un audio diciendo, chicos, estoy contento, lo parafraseé un poquito, estoy contento porque me llamaron para trabajar.
12: ¡Qué bendición!
10: Fue tremendo.
11: ¿El chico este de Tommy?
10: El Tommy, mira. Sí. Qué bendición, ¿no?
12: Qué bendición.
10: Qué bendición. ¿Cómo uno cuando... Y no solamente eso, sino quiero contar también lo que pasó, ¿no? Él llevó un alma nueva a la célula. Qué bueno eso. Qué importante poder contarle a la gente que hay un Dios que lo ama.
11: Bueno, pero vos fíjate que él hizo dos cosas buenas. La primera, poner su casa.